Saludos, soy Ana Mujica, profesora de la Universidad de Los Lagos. ¿Sabías que niñas y niños aprenden principalmente a través de los sentidos durante los primeros años de vida? Tocar, mirar, escuchar, oler y moverse son formas fundamentales de conocer el mundo. En la primera infancia, las experiencias sensoriales permiten descubrir texturas, sonidos, temperaturas, movimientos y distintas sensaciones que ayudan a construir aprendizajes significativos. Cuando exploran con sus manos, observan objetos o escuchan sonidos del entorno, su cerebro organiza información y fortalece conexiones importantes para el desarrollo cognitivo, emocional y motor. La sensorialidad también favorece la curiosidad, la atención y la capacidad de explorar el entorno con confianza y seguridad. En casa, experiencias simples como jugar con agua, tocar hojas, escuchar música o caminar descalzo sobre distintas superficies pueden transformarse en experiencias de aprendizaje. Acompañar estas experiencias con calma, disposición y palabras que describen lo que ocurre ayuda a enriquecer el aprendizaje y fortalecer el vínculo afectivo. Aprender con los sentidos es parte esencial del desarrollo infantil y de la manera en que niñas y niños comprenden el mundo que los rodea. Esto es todo, hasta una próxima oportunidad.

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1: Es la hora 21, 10 minutos.

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1: Es la hora 21:47.

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0: Le saluda Ana Mojica, profesora de la Universidad de Los Lagos. ¿Sabías que? Las manos son una de las principales herramientas de exploración en la infancia. A través del tacto, niñas y niños descubren diferencias entre suave, áspero, frío, húmedo, rugoso o blando. Estas experiencias permiten comprender mejor el entorno y favorecen el desarrollo sensorial. Tocar arena, agua, masas, hojas o distintos materiales cotidianos ayudan a experimentar y aprender de manera concreta. Además, fortalece la motricidad fina y la coordinación necesaria para futuras habilidades como escribir o manipular objetos pequeños. Muchas veces, el desorden forma parte natural del aprendizaje. Explorar libremente requiere tiempo, disposición y oportunidades para probar sin miedo a equivocarse. Los adultos pueden acompañar describiendo lo que ocurre. Esto es frío, parece suave o esa textura es rugosa. Estas palabras ayudan a relacionar las sensaciones con el lenguaje y el pensamiento. También es importante respetar cuando algunas texturas generan incomodidad, permitiendo que exploren con su propio ritmo y precisión. Permitir que exploren con sus manos fortalece la curiosidad, la autonomía y el aprendizaje activo desde los primeros años de vida. Esto es todo, hasta una próxima oportunidad.
1: Es la hora 22. 2 minutos.

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1: Es la hora 22. 46 minutos.

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0: Muchas gracias.
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2: Es la hora 23:39.

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3: Es la hora 23. 52 minutos.
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Saludos, les habla la profesora Ana Mujica de la Universidad de Los Lagos. ¿Sabías que el movimiento es una necesidad fundamental durante la primera infancia? A través del cuerpo, niñas y niños descubren posibilidades, exploran el entorno y construyen aprendizajes que no podrían desarrollar permaneciendo quietos durante largos periodos de tiempo. Caminar, correr, girar, arrastrarse, subir o mantener el equilibrio permite fortalecer la coordinación, la orientación espacial y la percepción del propio cuerpo. Estas experiencias ayudan a desarrollar seguridad en los movimientos y mayor confianza para interactuar con el entorno. El movimiento también favorece la exploración activa y la curiosidad. Cuando tienen oportunidades de desplazarse libremente, descubren nuevas formas de relacionarse con objetos, los espacios y otras personas. Además, moverse contribuye al bienestar físico y emocional. Muchas veces, después de actividades corporales, niñas y niños logran liberar tensiones, organizar mejor su energía y participar con mayor tranquilidad en otras actividades. Es importante ofrecer espacios seguros donde puedan moverse sin restricciones excesivas, permitiendo que prueben distintas formas de desplazarse y jugar. Los adultos cumplen un rol clave cuando comprenden que el movimiento no es desorden ni inquietud, sino una parte esencial del desarrollo infantil. Esto es todo, hasta una próxima oportunidad.

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3: Es la hora 2:52 minutos.

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Les acompaña Ana Mujica, profesora de la Universidad de Los Lagos. ¿Sabías que los sonidos del entorno ayudan a desarrollar el lenguaje y la atención desde los primeros años? Desde pequeños, niñas y niños aprenden escuchando voces, canciones, cuentos, sonidos de animales y diferentes ruidos cotidianos presentes en el entorno familiar. Reconocer distintos sonidos favorece la percepción auditiva y favorece el desarrollo de la comunicación y del lenguaje. Escuchar música, identificar sonidos de la naturaleza o conversar en familia son experiencias que enriquecen el desarrollo sensorial y emocional. También es importante ofrecer momentos de calma y silencio. Estos espacios permiten percibir mejor el entorno, descansar el exceso de estímulos y favorece la concentración. Los adultos pueden acompañar preguntando: ¿qué escuchaste? ¿De dónde viene ese sonido? ¿A qué se parece? Estas preguntas estimulan la atención y la curiosidad. Además, escuchar con atención a niñas y niños fortalece el vínculo y les enseña que sus palabras son importantes. La escucha activa ayuda a construir confianza y favorece la comunicación respetuosa desde la infancia. Escuchar el mundo también es una forma de aprender a relacionarse con él. Esto es todo. Hasta una próxima oportunidad.

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0: Saludos, les acompaña la profesora Ana Mujica de la Universidad de Los Lagos. ¿Sabías que el juego sensorial también fortalece la creatividad? Cuando niñas y niños mezclan diferentes materiales, exploran colores, descubren sonidos o inventan formas, desarrollan imaginación y pensamiento flexible. Estas experiencias le permiten transformar elementos simples en nuevas creaciones y encontrar distintas maneras de representar lo que imaginan. Las experiencias sensoriales favorecen la exploración activa y permiten probar, transformar y descubrir nuevas posibilidades a través del juego libre. En este proceso, observan cambios, comparan resultados y experimentan con distintos materiales y sensaciones. Pintar con las manos, jugar con espuma, crear figuras con masa, mezclar elementos naturales o explorar con agua y tierra favorece la expresión, la curiosidad y el aprendizaje significativo. Además, estas actividades ayudan a fortalecer la coordinación y la capacidad de concentrarse en una tarea. En estas experiencias no existe una única forma correcta de hacer las cosas. Lo importante es experimentar, descubrir y crear con libertad, respetando las ideas y tiempos. Cuando los adultos acompañan sin dirigir constantemente, niñas y niños desarrollan mayor confianza en sus ideas y en sus propias capacidades. También aprenden a tomar decisiones, resolver pequeños desafíos y expresar emociones a través de la creatividad. Esto es todo, hasta una próxima oportunidad.
1: Es la hora 6:06.

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1: Es la hora 8:19.

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1: La higiene vocal es clave para mantener la salud de nuestra voz. Consiste en proteger las cuerdas vocales mediante prácticas que promuevan su bienestar. Protege tu voz para que siempre te acompañe con fuerza y claridad. ¿Qué es la higiene vocal? Se define como un conjunto de acciones que tienen por objetivo conservar la salud vocal y prevenir la aparición de alteraciones asociadas a la voz. Dichas acciones se relacionan con disminuir o eliminar conductas riesgosas para esta. Entre las acciones preventivas encontramos mantener una adecuada hidratación, entre 2 a 3 litros de agua al día. También es importante tomar pausas vocales regulares y asegurar un descanso óptimo. Dentro de los factores perjudiciales encontramos el consumo de sustancias irritantes como alcohol y cigarrillos, el exceso de cafeína, el acto de gritar o chillar, la ingesta excesiva de comida chatarra o altamente condimentada, así como los cambios bruscos de temperatura pueden afectar nuestra salud vocal. Cualquier duda, escríbenos a centro.fonoaudiologico@ulagos.cl.

0: Saludos, soy Ana Mujica, profesora de la Universidad de Los Lagos. ¿Sabías que niñas y niños aprenden principalmente a través de los sentidos durante los primeros años de vida? Tocar, mirar, escuchar, oler y moverse son formas fundamentales de conocer el mundo. En la primera infancia, las experiencias sensoriales permiten descubrir texturas, sonidos, temperaturas, movimientos y distintas sensaciones que ayudan a construir aprendizajes significativos. Cuando exploran con sus manos, observan objetos o escuchan sonidos del entorno, su cerebro organiza información y fortalece conexiones importantes para el desarrollo cognitivo, emocional y motor. La sensorialidad también favorece la curiosidad, la atención y la capacidad de explorar el entorno con confianza y seguridad. En casa, experiencias simples como jugar con agua, tocar hojas, escuchar música o caminar descalzo sobre distintas superficies pueden transformarse en experiencias de aprendizaje. Acompañar estas experiencias con calma, disposición y palabras que describen lo que ocurre ayuda a enriquecer el aprendizaje y fortalecer el vínculo afectivo. Aprender con los sentidos es parte esencial del desarrollo infantil y de la manera en que niñas y niños comprenden el mundo que los rodea. Esto es todo, hasta una próxima oportunidad.
1: Es la hora 9:03.

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1: Las personas que más refieren presentar problemas en el rendimiento de su voz son aquellas que suelen hablar por un tiempo excesivo en su día a día, por lo que hablaremos de los profesionales de la voz. ¿Quiénes son los profesionales de la voz? Son los que utilizan su voz como medio primario de comunicación dentro de su trabajo u ocupación. Dentro de esta población encontramos profesores, actores, dobladores de películas y series, locutores de radio y televisión, narradores de audiolibros, cantantes, entrenadores de voz, telefonistas, operadores de centro de llamados, entre otros. Estas personas dependen en gran medida de su capacidad para utilizar su voz de manera efectiva, saludable y con una buena proyección en su trabajo diario. Pero todas estas personas que utilizan su voz profesionalmente pueden abusar de la misma. Cualquier duda, escríbenos a centro.fonoaudiologico@ulagos.cl.
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0: Les saluda Ana Mojica, profesora de la Universidad de Los Lagos. ¿Sabías que las manos son una de las principales herramientas de exploración en la infancia? A través del tacto, niñas y niños descubren diferencias entre suave, áspero, frío, húmedo, rugoso o blando. Estas experiencias permiten comprender mejor el entorno y favorecen el desarrollo sensorial. Tocar arena, agua, masas, hojas o distintos materiales cotidianos ayudan a experimentar y aprender de manera concreta. Además, fortalece la motricidad fina y la coordinación necesaria para futuras habilidades como escribir o manipular objetos pequeños. Muchas veces, el desorden forma parte natural del aprendizaje. Explorar libremente requiere tiempo, disposición y oportunidades para probar sin miedo a equivocarse. Los adultos pueden acompañar describiendo lo que ocurre. Esto es frío, parece suave o esa textura es rugosa. Estas palabras ayudan a relacionar las sensaciones con el lenguaje y el pensamiento. También es importante respetar cuando algunas texturas generan incomodidad, permitiendo que exploren con su propio ritmo y precisión. Permitir que exploren con sus manos fortalece la curiosidad, la autonomía y el aprendizaje activo desde los primeros años de vida. Esto es todo. Hasta una próxima oportunidad.
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2: Hola, ¿cómo está? Bienvenida, bienvenido a este su programa Diálogos Inclusivos 107.5 y por supuesto a las pantallas de ULAGOS TV. Séptimo programa. ¿Cómo estás, Ivania?
3: Terminando ya la temporada.
2: Sí, increíble cuando comenzamos, ¿te acuerdas?
3: Sí, hoy cuando comenzamos el primer capítulo de la primera temporada, todavía me acuerdo.
2: Sobre todo.
3: No, pero todo súper bien, contenta como siempre, acá tomando un cafecito.
2: Verdad, de nuestros amigos de Cafetería Magna.
3: Quienes siempre nos acompañan. Todos los capítulos, desde que empezamos a trabajar con ellos, ahí tenemos nuestro cafecito, nuestro tecito.
2: Cugen
3: también.
2: Riquísimos.
3: Para poder hacer esta entrevista mucho más agradable, como en el living de la casa, algo
2: esa
3: mucho más ameno. Y hablando de conversaciones amenas, por supuesto, acá tenemos a nuestra invitada, te la presento. Ella es Valeria Andrea Ortiz González, terapeuta ocupacional, titulada de la Universidad de Chile, me decía importante, del año 98, académica de la ULAGOS, también de terapia ocupacional y encargada de vinculación con el medio. ¿Cómo estás, Valeria?
4: Bien, muchas gracias, Ivania, por la invitación, muchas gracias.
2: Bienvenida.
4: Un gusto verlos. Igualmente. Y verte nuevamente.
3: Sí, con Valeria siempre trabajamos en conjunto, estamos en conversaciones, terapia ocupacional es una carrera súper ahí potente en el área de inclusión.
4: Uh-huh. Así es.
3: Y respecto a eso mismo, ¿tú trabajas en la universidad más o menos hace cuánto tiempo?
4: Mira, yo entré a trabajar a la universidad desde el año 2022, estoy trabajando pospandemia, así que la carrera se creó el 2021, así que el siguiente año ya en la presencialidad tuve la oportunidad de encontrarme con la primera generación de los chiquillos, el 2022, que entraron en pandemia, digamos, así que ha sido una experiencia enriquecedora. Hablar sobre lo que implica formar terapeutas ocupacionales para el futuro, justamente con los desafíos que implica la inclusión. Así que contenta, feliz de estar aportando a la universidad y dándome cuenta que los jóvenes de hoy están interesados en estos temas, que tienen una mirada crítica también y que ha sido labor nuestra, digamos, como profesores, también mostrarles el panorama respecto de los temas que, en los cuales ellos luego van a trabajar también. Uh-huh. Así que ha sido bien interesante, muy, muy lindo el desafío. Y muy contenta además porque sacamos nuestra primera generación también de egresados de terapia ocupacional de la Universidad de Los Lagos. Así que bien, hay algunos de ellos que están trabajando ya. Así que interesante, ha sido un proceso bien bonito. Ahora vamos al proceso de rediseño de la carrera también para mirar qué ajustes tenemos que hacer dentro de la malla curricular, así que vamos mejorando. Mejorando, en mejora continua.
3: Súper. Acá, Marcelo, no sé si tú te acuerdas, en capítulos anteriores tuvimos a Diego Catalán, también sí, académico de la carrera.
2: Sí, también, sí, lo tuvimos, no me acuerdo si fue el segundo programa.
3: Por ahí,
2: sí. Oye, yo quería aprovechar de preguntar, pensando justamente en toda la audiencia, que nos puedas explicar qué es lo que hace una terapeuta, un terapeuta ocupacional, como definir bien claro.
4: Bien. Es un poco difícil definir como rápidamente lo que es la terapia ocupacional. Nuestro foco, en palabras súper sencillas, es como que nosotros fuéramos los terapeutas de la vida cotidiana. Ya. Es decir, si una persona con algún tipo de condición de salud en particular, que puede ir desde asma, cáncer, una persona usando silla de ruedas, una persona sorda, ciega, etcétera, necesita hacer las actividades cotidianas de su vida. Bañarse, vestirse, ¿no es cierto? Ir a trabajar, ir a estudiar, tener su polola, su pololo, casarse, salir de carrete, ¿no es cierto? Trabajar, etcétera. Como todos nosotros, ¿no es cierto? Entonces, ¿qué pasa? Que cuando la persona que tiene alguna condición de vida distinta se enfrenta al mundo, ¿no es cierto? Ya sea en lo escolar, en lo familiar, en lo laboral, en la participación social en general, tiene ciertas dificultades. Y es ahí donde entra el terapeuta ocupacional a poder trabajar con la persona y con el entorno para poder generar condiciones que permitan a la persona hacer sus actividades cotidianas en igualdad de condiciones. Es decir, aquellas barreras del entorno que generan no participación o que generan exclusión de la persona, es ahí donde el terapeuta trabaja. Por ejemplo, barreras físicas, que puede ser una escalera, hay que transformarla en una rampa, hay que enanchar una puerta, por ejemplo, hay que colocar una barra. Eso los terapeutas lo podemos hacer y sabemos hacer evaluaciones de accesibilidad universal o de diseño universal.
2: Pero no en lo psicológico,
4: pero
2: también.
4: Pero también porque trabajamos con las personas, además, las personas del contexto, es decir, las barreras sociales, actitudinales, y también las barreras procedimentales de cómo se hacen las cosas, por ejemplo. Entonces, si tenemos un niño en una escuela y queremos hacer algún ajuste, es el terapeuta o la terapeuta que apoya, ¿no es cierto?, a la comunidad educativa, a los distintos profesores para generar esos ajustes, por así decirlo. Entonces, lo que el terapeuta ocupacional hace es que, como que, en palabras muy simples, como que trata de allanar un poco la cancha, ¿no es cierto?, para que la persona participe con las mismas condiciones que cualquier persona de nosotros.
2: Que se integre,
4: es decir, porque cuando hablamos de integración es la persona la que se integra, pero cuando hablamos de inclusión es el mundo el que se adapta a esa persona. Entonces, es complejo trabajar en este mundo, sino que más bien en este espacio, en esta área laboral, porque tienes que tener una mirada amplia de las problemáticas sociales, tienes que tener además conocimiento de ciencias básicas, pero también conocimiento de muchas otras herramientas que, por ejemplo, muchas veces la universidad misma o las carreras no entrega, porque nosotros tenemos que formar estudiantes que salgan con una base teórica, ¿no es cierto? Y luego ya cada persona, cada profesional va buscando cuál es el área de interés. En el caso mío ha sido el área de la discapacidad mental, psiquiátrica, trabajo con mujeres de calle e inclusión laboral. Esa es como mi área de trabajo. Y bueno, haciendo clases también como docente en distintas casas de estudio. Entonces, cuando uno se enfrenta a los estudiantes por primera vez y le explica, y les trata de explicar qué es la terapia ocupacional, nos encontramos como cuando recién entré a estudiar, que me decían, bueno, ¿qué es la terapia ocupacional? ¿Te lo enseño en difícil o te lo enseño en fácil? Porque claro, porque es una mirada muy simplista. A veces me dicen, no, es que es una combinación entre kinesiólogo, psicólogo, es asistente amplio. Social, pero no es eso. Es que nosotros hacemos los procesos de trabajo para que las personas puedan ser más felices o puedan ser felices como son. Y el peso lo ponemos nosotros, porque obviamente tenemos que trabajar con aquellos factores psicológicos y sociales que implican, ¿no es cierto?, que la persona participe de su vida comunitaria, de su vida social, en su familia, que salga, que trabaje, que vaya a la micro, y ahí nos encontramos con varias barreras que tenemos que ir trabajando. Entonces, el rol del terapeuta ocupacional o de la terapeuta ocupacional es más allá de la sola clínica, por así decirlo. Sí. Implica salir a la calle, implica ir a hablar con el colegio, implica hablar con la municipalidad, implica mirarlos, el transporte público, porque son aquellos elementos que permiten que la gente participe.
3: Son muchos aspectos,
4: exacto. Entonces, claro, es interesante hablar sobre esto y cómo la terapia ocupacional apoya efectivamente realmente la inclusión.
3: Oye, Valeria, hablando de todos estos aspectos o espacios donde se desenvuelven las personas, tú también has ido estudiando mucho el área laboral, principalmente, la inclusión laboral de personas en situación de discapacidad. ¿Qué observas tú, por ejemplo, a nivel local, a nivel nacional, por ejemplo? ¿Cómo es la realidad, como un diagnóstico, podríamos decir, respecto a la inclusión en Chile, en la región?
4: Bueno, En este minuto nosotros debemos reconocer que tenemos varios avances legislativos en nuestro país, que sin los avances legislativos no podríamos avanzar en los temas, digamos. Entonces, el hecho de que ya en el año 2018 tengamos una ley de inclusión, la 20.015, ¿no es cierto?, más todas aquellas otras leyes que aportan a la no discriminación, eso nos muestra que hay una exigencia legal. Pero no es suficiente la exigencia legal, porque también existen ciertos elementos que nos entregan barreras al interior de una empresa, por ejemplo, o de una institución que acoge a una persona con discapacidad para que trabaje. No solamente importa la ley, ni la cifra del 1%, del 2%, sino también es importante trabajar con los gestores de inclusión laboral, por ejemplo, con el clima laboral al interior, con la cultura organizacional, ¿no es cierto? Hoy en día la ley, al cambiar la ley, se exige que además que las instituciones y las empresas tengan una política de inclusión. Claro. Y eso es algo muy importante porque además a la ley antes no lo tenía, ahora es una exigencia además. Entonces, eso nos permite no solamente mirar la cuota, ¿no es cierto?, de empleabilidad, de empleo, digamos, sino también ¿qué otras cosas además está haciendo la empresa, la institución para eso?
3: No es un quiénes, sino también es un cómo. ¿Cómo lo hacemos?
4: Exactamente. Entonces, desde ahí es como, bueno, a nivel mundial, la Organización Mundial de la Salud nos dice que vamos a llegar al 15% de personas con discapacidad a nivel mundial. Uh-huh. Y esto va a seguir en aumento porque depende, ¿no es cierto?, de las condiciones medioambientales, por ejemplo. Hoy en día que tenemos una situación tan complicada en nuestro mundo respecto de los ataques, ¿no es cierto?, respecto de cosas que pasan en otro lado del mundo, también ha aumentado la discapacidad porque queda gente, ¿no es cierto?, con problemas psicológicos,
2: por ejemplo, en Gaza, el número de niños, sobre todo, es impresionante.
4: Exacto.
3: Considerar además que la discapacidad no necesariamente podríamos decir, en palabras muy sencillas, que es de nacimiento, sino que también se puede provocar en el tiempo, por distintas condiciones.
4: Así es. Entonces, el adquirir una discapacidad también tiene un impacto en la sociedad. Es decir, ¿qué recursos nosotros invertimos como Estado para poder generar procesos preventivos, mejorar nuestro medio ambiente y educarnos respecto de lo que implica la inclusión desde la primera infancia, digamos? Entonces, eso tiene que ver mucho con nuestra cultura. Yo siento que hoy en día hemos avanzado, estamos mejor a nivel mundial, existen muchas buenas prácticas, por ejemplo, en Finlandia, Suecia, Noruega, bueno, tienen más historia estos países, ¿no? En Europa funciona de una manera diferente porque la historia del continente ha sido distinta, ¿no?
3: ¿Qué destacarías, por ejemplo, de otros países que pudiéramos tal vez, con mucho trabajo y análisis, poder aplicar en nuestro país?
4: Mira, estos modelos que van allá no solamente de la cuota, como te decía, sino que también se generan acciones con la comunidad para abordar de manera transversal el tema de la discapacidad. Es decir, no sé, yo me tocó en algún minuto de la vida conocer una experiencia en Israel hace mucho tiempo atrás, muchos años, donde había una experiencia en la que se generaban acompañantes. Cuando nace un niño con discapacidad, por ejemplo, va una persona, un asistente social, puede ser un profesional, que lo acompaña durante toda la vida, durante todo el proceso, tanto a la familia como al niño o niña que nace, o cuando se adquiere una discapacidad. Entonces,
2: ¿Eso lo dispone el Estado?
4: Claro.
2: Bueno, es verdad que Israel, 8 millones de habitantes, pero está en otra de ese
4: en
2: país.
4: Otra, claro, entonces son
2: y
4: realidades.
2: Y el armamento también.
4: Absolutamente, entonces son realidades, ¿por qué lo digo? Porque son realidades distintas y es importante entenderlo porque el tema de inclusión va con la cultura, va con el avance de los países. Acá en América tenemos muy buenas experiencias también. En México, en Canadá, ¿no es cierto? En Argentina, aquí también al lado de nosotros, en Ecuador, por ejemplo, hay experiencias muy pequeñitas de repente en las que uno puede ir copiándolas, ¿no es cierto? Porque tenemos culturas a lo mejor parecidas, quizás.
3: Claro,
4: entonces,
3: latinas.
4: Exacto, entonces también es distinto Europa, África, Asia, América, respecto de lo que pasa con
2: inclusión. Esas experiencias, pero implican un tema de recursos. Por ejemplo, en Latinoamérica son experiencias que no requieren a lo mejor tantos recursos.
4: Exactamente.
2: Porque eso también mismo de que ver, ¿sí? Lo que ocurre en Israel significa un tremendo gasto ese
4: exacto,
2: proceso.
4: Una tremenda. Claro, y ahí es como cómo miramos esto, quizás como una inversión a largo plazo.
2: Exacto.
4: Te fijas porque invertir en la población, invertir en la educación, invertir en procesos que permitan, ¿no es cierto?, la participación social, el aprendizaje que ocurre ahí en la diversidad es sumamente importante.
2: E invertir en el desarrollo del país.
4: Es que absolutamente. O sea, cuando uno trabaja, y yo lo he visto, cuando uno trabaja en educación, o por ejemplo, estamos en un espacio muy chiquitito de una escuela especial y trabajamos con la universidad, con los estudiantes, con los papás, por ejemplo, y generamos espacios de conversación respecto de estos temas, van pasando cosas en nuestro país. Y han pasado cosas muy, muy, muy locales, muy situadas, que han tenido cosas pequeñas con alto impacto, El desafío que tenemos, pienso yo, desde la academia es cómo sistematizamos estas experiencias, cómo las investigamos, cómo las exponemos, cómo las evaluamos y las mostramos, ¿no es cierto?, con un contenido teórico, por así decirlo, para poder mostrar esto que hacemos y que ocurre también al interior de nuestra misma universidad, al interior de nuestras mismas comunas, por ejemplo, en nuestro mismo municipio. Pasan cosas importantes. Uh-huh. Te fijas que de repente no se conocen, pero que está impactando a la gente.
3: Claro. Y qué bueno eso en realidad, porque de cierta manera también impacta la generación de conocimiento, puede generar nuevas herramientas, también nuevas formas de trabajar. Y respecto a eso, tú eres académica, además de esta parte de tu posgrado que estás estudiando, estás investigando, eres académica y eres una formadora de profesionales. ¿De qué manera o qué desafíos has encontrado tú en realidad en esta formación de profesionales más inclusivos, más conscientes y empáticos? ¿Qué has visto tú?
4: Mira, he visto de los chiquillos, en nuestras nuevas generaciones, muchas ganas. Muchas ganas, mucha reflexión crítica de las situaciones de vida que a ellos les ha tocado vivir. Muchos de nuestros estudiantes, o la gran mayoría diría yo, llegan a estudiar la carrera justamente porque o tienen un familiar con discapacidad, o tuvieron una mala experiencia, o les pasa algo relacionado con este tema, y entran motivados para ayudar a las personas. Entonces, cuando yo los veo y me gusta mucho, porque ellos me dicen, voy a ayudar a las personas ya. Perfecto, pero para ayudar a las personas tenemos que estudiar. Entonces ahí cuando empezamos con, profe, pero claro, es que tenemos que estudiar y para eso es importante saber de anatomía, de biología, de mucha ciencia básica, porque si usted no tiene la responsabilidad de su estudio, ¿cómo puede ayudar a otro, digamos? Es como cuando yo le digo, chico, ayúdese usted mismo para ayudar a otro.
2: Claro, entonces tiene que tener la voluntad y el conocimiento. Claro. Y adelantándome ahí, por ejemplo, en las prácticas, ustedes hacen prácticas, sí, inicial, exacto. Y me imagino que exacto. Ya... muchos afianzan la vocación, pero también hay quienes descubren que no era esta la carrera. Exacto. Porque es una carrera eminentemente de vocación.
4: Absolutamente. O sea, hay los que no, en el primer año ya se dan cuenta de que efectivamente no les gusta o no les agrada o no tienen las capacidades para enfrentarse a este mundo, porque, o sea, es el mundo de la terapia ocupacional en realidad, que es bien variado, ¿no es cierto? Tiene mucho espacio donde estar. La carrera, entonces, mostrarle a los chicos esta apertura de mente, que no solamente vas a trabajar en el hospital. Yo le digo, chiquillos, ustedes podrían ser gerentes de una empresa, por ejemplo, estar a cargo de bienestar de una empresa. Claro que sí, porque usted tiene la formación. Usted tiene que estudiar más de otras cosas, de administración.
3: Y complementarlo.
4: Exacto. Entonces, y todo lo que uno sepa, le digo, si usted sabe tocar música, sabe pintar, hace cualquier deporte. Tenemos muchos chicos muy brillantes con muchas habilidades artísticas y deportivas, por ejemplo. Pero ¿qué pasa? Que muchos de ellos tienen como temor a exponer su belleza, digamos, su arte. Entonces, pues chicos, esto usted tiene que exponerlo y tiene que sacarle brillo porque esto es terapéutico. Sí. Todo lo que usted hace y todo lo que usted es, si usted le pone la terapia ocupacional y lo podemos hacer una actividad terapéutica, porque yo le digo, no todas las actividades son terapéuticas. Sí. Tienen que cumplir ciertas condiciones para que sea terapéutico. Entonces, usted por sí mismo tiene que ser un ente de cambio, de apoyo terapéutico con la persona. Entonces, como que ahí, en la formación, como que no entienden por qué les damos creatividad, por qué tenemos que bailar, por qué tenemos que hacer actividades, por qué tenemos que disfrazarnos, por qué tenemos que jugar, por qué tenemos que planificar actividades, pero también tenemos que saber de anatomía y hacemos órtesis y también trabajamos en la comunidad, ¿te fijas? Entonces, es muy variado nuestra profesión.
2: Qué riquísima la formación, ¿cierto, sí, Ivania? Pensando justamente en aquellas vocaciones que están diciendo terapia, y la Universidad de Los Lagos tiene la carrera, eso es lo más interesante.
3: Así es. Y tiene la carrera en la sede de Castro
4: y en Puerto Montt.
3: Y en Puerto Montt.
4: Exacto.
3: Sí. Y las dos carreras, o sea, las dos sedes en este caso con la terapia ocupacional son relativamente nuevas también, la carrera en sí.
4: Claro, ambas nacieron el 2021. En ambos lugares ambas nacieron el 2021. Uh-huh. Sí.
3: Oye, Valeria, y mirando quizás a la cámara o como a ti te acomode en realidad, por ejemplo, ¿qué mensaje le darías a los estudiantes que ya se están formando quizás en terapia ocupacional o en otras carreras, sea en nuestra universidad, nuestra hermosa universidad o en otras universidades? ¿Qué consideras tú importante dentro del estudiar, el poder generar también empleos inclusivos, ser un ente como potenciador de la inclusión en los distintos espacios, carreras o enfoques que tengan? ¿Qué les dirías a ellos?
4: Yo les diría que no bajen los brazos, que tengan resistencia, porque trabajar en inclusión es frustrante, ¿ya? Hay que ser bien honesto, es frustrante. Por eso hay que saber, hay que conocer, hay que estudiar, hay que capacitarse y hay que atreverse. Hay que atreverse a hablar de los temas con tranquilidad, con honestidad, sin hacer un juicio. Yo siento que eso es lo más importante. No hagamos juicio o prejuicios de las situaciones, porque pasa de repente...
2: ¿Cómo un ejemplo?
4: Un ejemplo. Por ejemplo, pensar que una persona con discapacidad por algún tipo de condición en particular ya no es capaz de hacer algo.
2: Ah, ya.
4: Por ejemplo.
2: Prejuiciarla, limitarla antes.
4: Claro, limitarla antes, por ejemplo. O considerar que una persona X... En general uno parte como con ese prejuicio, ¿eh? De esta persona no es capaz. Pero en terapia tenemos que mirar al otro lado, pues tenemos que buscar el ajuste, por así decirlo, como si la persona tiene las habilidades, tiene las capacidades, quiere desarrollarse. Entonces cuando uno estudia esto, debe tener una apertura de mente, saber, conocer, pero también tener la vocación y la voluntad. Porque cuando uno se enfrenta a estas situaciones bien complejas, a veces estresantes o de dolor, te contrasta con uno mismo, pues, con su propia vida, con lo que uno es también y con sus partes más oscuras, por así decirlo, ¿no? Como la sombra. Y es bueno verlo, y es bueno hacerlo porque eso genera humanidad. La humanidad de yo como profesional, que estoy apoyando a esta otra persona que también es humana. Y desde el conocimiento y desde la humanidad me pongo al servicio del otro. Y yo le digo a mi estudiante, usted está al lado del otro, no arriba. Usted no se pone el delantal como un dios, digamos, ¿no? Uh-huh. Sino que usted está con el otro porque tiene que apoyar a este otro a que vaya sanando. Si usted no le va a salvar la vida a nadie, ni va a sanar a nadie, es el otro. Entonces, el otro o la otra. Entonces, pero usted es un
2: guía.
4: Es como guía, la muleta que lo va apoyando para que después la persona ande sola.
2: ¿Me explico? Entonces, me imagino, perdón, pero me imagino estos estudiantes con una profesora así tan motivadora.
3: Yo la miro con maravilla, como que me quiero ya matricular en terapia.
2: Sí, yo estaba pensando así. Bueno, a mí me hubiera matriculado en terapia ocupacional.
4: Gracias, es que a mí me encanta. Bueno, yo ya llevo hartos años. Llevo muchos años siendo terapeuta. Yo soy de las terapeutas también de la vieja escuela, por así decirlo. De alguna manera estudié en un tiempo que no habían la tecnología que hay hoy, digamos. Hoy día uno tiene un acceso a la información mucho más rápida que cuando la tenía yo. Entonces el desafío para nosotros como docentes, como académicos, docentes, es cómo utilizamos, ¿no es cierto?, todo este conocimiento que está y hacemos que los estudiantes razonen, piensen, lo ubiquen el que es real, el que no es real, el contenido que funciona, el que sirve, el que no sirve. Entonces el desafío es mayor. Y claro, la terapia ocupacional para mí, o sea, yo... respiro vivo y corre por mis venas porque...
2: No nos habíamos dado cuenta.
4: Porque en realidad es lo que me ha permitido estar acá. O sea, me emociona porque cuando uno ve lo que pasa es que cuando uno se mete con las personas y uno ve que la acción de uno tuvo un efecto, un impacto positivo en el otro, yo les digo eso, de ver a la persona es como... Es como que qué genial que yo pude hacer eso con el otro. Entonces, cuando mis estudiantes lo viven, dicen, profe, tenía razón, ya ve. Entonces, más allá de la remuneración que todos recibimos, porque este es nuestro trabajo, uno lo hace con esa motivación, porque la terapia ocupacional nos da para mucho, es una profesión bien amplia. Entonces, hoy tenemos que estar viendo los desafíos en inclusión laboral, en qué me voy a formar, qué es lo que me dice la ley, qué es lo que está en el mundo, ¿no es cierto?, que me permite a mí también encontrar trabajo, me permite también a mí ayudar a los otros, porque si yo entré a esta carrera para ayudar es porque tengo que ayudarlo, ¿no es cierto?, entonces no me puedo perder en el camino. Entonces, desde ahí, ¿cómo vamos transitando hacia esos procesos en los que los estudiantes se dan cuenta de cuál va a ser el aporte de ellos desde mi profesión?
2: Y sin duda, me imagino yo, un estudiante como todo joven que a lo mejor llega, ¿cierto?, con todas las características que le da su entorno primario, hogar, pare, este sistema, que digámoslo, muchas veces la ley del mínimo esfuerzo, pero en esta carrera, sobre todo debe ser un remesón para ese estudiante, sentir la vocación, pero con esto, o sea, aquí no vas a estar en algo fácil.
4: No, claro.
2: Es una transformación personal poder cumplir un rol y a la vez para tener la sanidad mental y aguantar.
3: Así es. Con lo diversa que es también la carrera, ¿no? De verdad, quedamos, yo creo que maravillosos.
4: Qué bueno, qué bueno. Estudio,
2: y me imagino las auditoras y auditores, quedó clarito lo que es la terapia y lo difícil, pero lo vocacional que es.
3: Exacto.
2: Y que la tenemos en la Universidad de los Lagos.
4: Además.
3: Exacto, el orgullo acá, Ulaguino, totalmente presente acá con Valeria. Te agradezco mucho,
4: Muchas
3: Valeria.
4: Gracias, Ivania, por poder permitirme hablar de la terapia ocupacional, del rol del terapeuta también en este importantísimo tema que es la inclusión laboral y solamente animar a los jóvenes que estudien la carrera, que vengan a la Ulagos, que que tenemos cosas muy interesantes por generar y por hacer, digamos. Mm-hmm. Entonces, y que vamos para adelante nomás.
3: Pues, vamos para adelante. Con,
4: como así se es. Pueda y vamos nomás.
2: Y este es el espacio, Ivania, este sí, es el espacio de diálogo es. Inclusivo.
4: Muchas
3: de
4: gracias.
3: Concientización, educación y como dice Marcelo, ahí yo creo que le robo las palabras, finalmente somos todos los que nos tenemos que hacer parte de este camino que es la inclusión. Así que agradecer

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2: Es la hora 11:27.

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3: Es la hora 11:52.

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1: Bienvenida, bienvenido nuevamente, como está usted, segundo programa de la tercera temporada, bien digo, de Envejecimiento Activo y Saludable. 107.5 es su dial y las pantallas de Ulagos TV. ¿Cómo estás, Angélica? Nuevamente, segundo programa.
2: Así es, segundo programa, tercera temporada, como también lo dijiste tú. Hola, Marcelo, un gusto escucharte, un gusto también de estar nuevamente con todos y todas ustedes. Y hoy tenemos una invitada súper especial, que es la señora Irene, o Irene Enríquez, ¿verdad? Que ella es la presidenta de la Unión Comunal de los Adultos Mayores. Cabe destacar que es la primera mujer presidenta en este cargo. Entonces dijimos con Marcelo, aquí es súper importante que Irene venga a presentarse, venga a darnos a conocer también su programa con todo su equipo de trabajo, porque acá ella está apoyada de un gran equipo de trabajo y también yo creo que sería súper bonito que los nombrara en esta oportunidad. Pero primero saludar a Irene. ¿Cómo está?
3: Hola, muy buenas tardes. Gracias por la invitación. Estamos muy bien. Y como bien decía
2: Angélica,
3: es la primera mujer de aquí de Osorno, la Unión Comunal de Adultos Mayores.
1: Bienvenida y felicitaciones.
3: Muchas gracias.
2: Nos da, yo creo que es un halago también que cada vez mujeres se vayan empoderando de este tipo de cargos que a lo mejor por años fueron asignados a varones, y a lo mejor porque la mujer tampoco se atreve, y hay que atreverse para todas las mujeres, personas mayores y mujeres en general que nos están escuchando. Hay que atreverse a estos pasos. Nosotros como mujeres podemos, ¿verdad, señora Irene?
3: Exactamente. Creo que es el momento también de demostrar que, como dice, las mujeres podemos tener un cargo para trabajar en bien de los de nuestra comunidad adulta mayor.
2: Qué bueno. Cuénteme, ¿quiénes son las que la acompañan? ¿Quién es su secretaria o su secretario, tesorero? ¿Cómo están ustedes organizados en esta Unión Comunal de Personas Mayores?
3: Bueno, en este momento me acompaña la secretaria, Sol de Peralta.
1: Que parece también que la conoces.
3: Sí, la conoce porque ella fue funcionaria de acá de la universidad. Es un muy buen elemento como secretaria. Yo la alabo y siempre le estoy diciendo. Es algo que la Unión Comunal necesitaba y ella está a par con su cargo que tiene ahora, porque ella fue secretaria de acá así que no, bien. Y el tesorero, que es don José Luis Cantero, él fue educador también, y la que habla, fui funcionaria del hospital casi 40 años, paramédico.
2: Muy bien.
3: Así que la parte social también me llena todo esto.
2: Todos profesionales, ¿verdad? Profesionales, pero que siguen y quieren ejercer esa labor de servicio a la comunidad. Muchas gracias.
3: Exactamente.
1: Y preguntarle, me imagino que detrás de este cargo hay toda una vida, una trayectoria. Cuéntenos, para inspirar ahí está la cámara suya si quiere, pero para inspirar a muchas mujeres, ¿cómo ha sido su trayectoria y qué la llevó a tomar esta decisión de postular? ¿Cómo se dio la elección de este cargo?
3: La culpable Isolde, que no me dijo, acompáñame, vamos, saquemos esto adelante, la UCAM, que tenga otra mirada. Y así fue, y las votaciones fue en beneficio de nosotras.
1: ¿Cuánta gente vota ahí? ¿Hubo más candidatos, candidatas?
3: 12 candidatos hubieron.
1: ¿12?
3: 12, sí.
1: ¿Y cuánto es la cantidad del universo que votó? Más o menos.
3: Como el 60, 70 más o menos.
1: Ya.
3: Sí.
1: Porque la Unión de Adultos Mayores mueve muchos, mucho congrega grupo. Muchos grupos de adultos
3: mucho
1: mayores.
3: Muchos grupos. En estos momentos tenemos 53 clubes de adultos mayores ingresados a la UCAM.
1: 53 sí, grupos.
2: Sí. Y pensar que cada grupo tendrá entre 20 a 30 socios, ¿verdad? Entonces sí, es un número considerable. Y que hayan votado el 60%, o sea, fue un bastante, un número muy alto de votantes y que quisieron tomar la iniciativa de verse representados en este caso por usted, pues.
3: Claro. Además que la mayoría son mujeres de los clubes, que hay muy pocos varones integrados a los clubes, no sé por qué razón.
1: Es un fenómeno que lo hemos hablado anteriormente, eso de la poca participación de los varones, cuando debería ser mayor, porque le hace muy bien a todos estar en un club. Y ahondando un poquito más en mi pregunta nuevamente, por lo que puede ser de inspiradora su respuesta, ¿cómo enfrentó este proceso? Porque una cosa es que le digan a alguien, ya, vamos tú, y otra cosa es estar ahí, hacer el proceso. ¿Cuánto lleva de presidenta y cómo ha sido la evaluación de este proceso, de este periodo?
3: 8 meses.
1: 8 meses, ya.
3: 8 meses, no, es que el equipo, yo creo que depende todo del equipo que uno tenga para trabajar.
1: Ya.
3: Y afortunadamente, lo digo bien, que Isolde y José Luis hemos sido un equipo muy, muy, muy bien, para poder dirigirnos entre ambos, poder trabajar juntos, en unidad, para adultos mayores.
2: Eso es lo importante, o sea, que estén ustedes unidos en una iniciativa. Y también quisiera, mi pregunta, es ¿qué actividades ustedes tienen ahora programadas para este año 2026? Sabemos que en octubre también se celebra el mes de las personas mayores. Entonces, un poquitito, señor Irene, que nos dé a conocer también cuáles son las expectativas, cuáles son la organización de actividades que ustedes tienen para el resto del año.
3: Bueno, ahora en estos momentos ya estamos de lleno. Justamente venimos de una reunión que estuvimos acá para hacer una buena once con un taller que vamos a ver con psicólogo o con de derechos para poder hacer con el proyecto Senama, que es más o menos serían para 20 personas. El año pasado ya lo hicimos acá y fue muy, muy bien recibido por los socios de la UCAM.
2: Acá en la Universidad de Los Lagos, sí, a través del programa, ¿verdad? A través del programa para personas mayores, que yo sé que ustedes se reunieron con la dirección de acá. Entonces, la universidad quiere abrirle las puertas a las personas mayores, pero más que abrirle las puertas, también será un trabajo mancomunado, de saber de la experiencia que ustedes también tienen y poder la universidad también recabar la experiencia que ustedes tienen. Podernos colaborar mutuamente. Qué bueno eso del taller. Cuénteme, ¿qué otras actividades también tienen para la celebración de octubre?
3: Bueno, de octubre solo ve el municipio con la oficina de adulto mayor, así que aún no entregan
2: la programación,
3: porque eso, el lanzamiento es la fines de septiembre más o menos, que dan el inicio del mes del adulto mayor, entregan toda la programación, cómo se va a realizar el mes del adulto mayor, valga la redundancia.
2: Lo que sé también que ustedes han abierto programas deportivos, cursos, tienen un curso de ping-pong, tengo entendido, los días viernes, ¿verdad? Acá en la Universidad de Los Lagos, no sé si en el gimnasio 1, 2 o 3, pero en uno de los gimnasios es. Y lo otro que también, por iniciativa también de ustedes, abrieron el grupo de Newcom. ¿Sabes lo que es el Newcom?
1: No.
2: Es el voleibol para personas mayores. Es un voleibol adaptado y que la Unión Comunal está haciendo la iniciativa de partir con este Newcom y que se va a desarrollar los sábados de 11 a 12 en el gimnasio número 1. Claro. Así que bienvenidos todos los que nos están escuchando de la Unión Comunal, ¿verdad? Que vengan a inscribirse. Está la profesora y tienen profesores también para ping-pong, así que bienvenidos a inscribirse, ¿verdad?
1: ¿Y cómo va a ser eso del voleibol, dice, adaptado? Porque, para si lo pueden explicar, porque a lo mejor una persona está escuchando y diciendo en este momento, no, yo no puedo saltar, no, me va a doler el bracito. ¿A qué se refiere con adaptado?
3: Bueno, la señorita Isolde es la encargada de todo ese programa.
2: Así, hay que destacar, ¿verdad? Destacar, la señora secretaria.
3: Exactamente, ella es
2: la encargada,
3: la
2: encargada, ¿verdad? Pero, de eso. Sí, pero un poquitito para decirle a los televidentes y quienes nos están escuchando, el voleibol adaptado es una cosa nada más simple que jugar voleibol, pero con otras reglas, mucho más simple. Así que todos los adultos mayores que han jugado voleibol alguna vez, ya sea damas, varones, porque esto de la invitación es mixta, me decía la señora Isolde, ¿verdad? Pueden venir. Por ejemplo, no es necesario saltar, no es necesario.
1: La red estará un poco más baja.
2: La reta más baja, no es necesario tampoco los saques se realizan de la mejor manera posible, incluso los saques bajos. Tampoco tienes que tener recepción, la recepción puede ser a dos manos, como se hace en la matanza. Y también lanzar con dos manos.
1: En el fondo es pasarlo bien, pero con ciertas reglas de un deporte.
2: Y además con una profesora de educación física que los va a estar acompañando, porque ellos no van a estar solos. No, si la Unión Comunal hace muchas cosas. ¿Alguna fiesta, señora Irene, que tengan?
1: No va a ser puro deporte.
2: No será puro deporte.
3: Bueno, vamos a tener un bingo, que va a ser también con un invitado, si Dios quiere, el 15 de mayo en la Casa Folclor.
2: Qué bonito, ya.
3: Y bueno, no sé si se podrá decir del... ¿cuánto se llama la cuenta pública?
2: Eso es muy importante.
3: Nuestros 25 años de la UCAM.
2: 25
3: años de la UCAM, que también aquí la universidad nos facilitó el lugar.
2: El espacio,
3: así que por eso muy agradecida. O sea, agradecida la UCAM con la Universidad de Los Lagos.
1: Eso le decía yo, ¿ustedes están tomando la UCAM?
2: Se van a venir a tomar la universidad.
3: Claro, porque además que Isolde fue funcionaria, así que tenemos todas las puertas abiertas acá. Entonces,
2: bienvenido.
3: Agradecido. El va a ser la cuenta pública de los 25 años. Excelente. Primera cuenta pública de los 25 años de la UCAM.
1: Quería preguntarle, ¿cuánto dura el periodo de presidenta?
3: 3 años.
1: 3 años, ya. ¿Algunos otras proyecciones? ¿Cuáles son los planes? Por ejemplo, ¿qué pasa si hay un adulto mayor que en este momento está escuchando, está viendo y dice, pucha, yo estoy en un grupo, pero me da flojera ir? ¿Cómo lo motivamos?
3: Incentivarlo nomás, que su club pueda incentivarlo, que desgraciadamente nosotros como UCAM solamente acogemos clubes. Organizamos, van en la asamblea una vez al mes los directivos, y esos directivos tienen que traspasarle todo lo que nosotros como UCAM les damos, las herramientas que les damos a ellos. Y bueno, las fiestas que obviamente que hemos tenido en el mercado municipal, hemos tenido ya 2 fiestas en el mercado municipal y queremos seguir haciéndola para todo el año, para que los clubes vayan gente a organizarse y vayan a pasarlo bien.
1: Yo lo que estoy viendo entonces, no sé si usted ahí, los que están también viendo y escuchando, aquí parece que entre tanta fiesta y participación deben armarse nuevas parejas, a lo mejor de los que están medio solteros.
3: Yo creo.
1: Viudos, solitos. ¿Cuál es su percepción?
3: A mí no me ha pasado nada todavía.
1: Ah, ya.
3: Lo otro, la buena noticia que tenemos también, que Santo Tomás nos dedicó un día al mes para la parte dental para los adultos mayores, que eso no se había conseguido, y a Dios gracias también Santo Tomás, la parte dental, lo va a ver también a contar del 6 de mayo.
2: Qué bien.
1: Mira, qué importante.
2: Qué importante eso, la atención también dental en los adultos mayores. Sí. Yo creo que es una parte muy, muy importante, y se agradece, ¿verdad?, a las universidades de educación superior, ¿verdad?
3: También Caja Los Héroes, que nos ha hecho muchas charlas de psicología, también de derecho. Entonces también estamos muy... cierto, con Caja Los Héroes, que nos están apoyando en ese sentido igual. Así que, a Dios gracias, las puertas donde hemos ido, hemos sido bien recibidos, las autoridades igual, así que...
2: Señora Irene, y la última pregunta, porque este tiempo se pasa, pero así cuando a uno le gusta el tema, como que se pasa súper rápido. si una persona quisiera ser parte de la unión comunal, ¿no podría ir a inscribirse directamente a la UCAM? ¿Tendría que pertenecer a un club de adulto mayor para que ese club perteneciera a la UCAM? O sea, ¿no puede ir él? ¿Sabes qué? Yo quiero estar en la UCAM, pero quiero estar...
1: sin club.
2: Pero sin club, no estoy en un club. ¿Cómo lo pueden hacer entonces?
3: Es que esa es la metodología de la UCAM. Ya. Que cada persona que quiere ingresar, que busque un club que esté cercano a su hogar.
2: Ya.
3: Y ese club, si no está insertado a la unión comunal, que se vaya a inscribir. Serán bienvenidos todos. Así que se invita también a los clubes que no están... no tienen, o sea, no están también en la UCAM y también no tienen espacio donde ir a trabajar, para eso hay dos salones en la casa del adulto mayor para que vayan a hacer sus actividades igual, así que se le invita.
2: Qué importante, o sea, esa información.
1: Sí, siempre va a haber una oportunidad. Quería preguntarle, igual como un mensaje para las demás personas, ¿cómo ha vivido usted este proceso de ser dirigente? No solamente ahora, porque me imagino que venía con una trayectoria, por eso le preguntaba delante de la trayectoria. ¿Fue dirigente antes, cierto?
3: Sí, de los paramédicos fui.
1: Ya. ¿Qué siente usted al ser dirigente? ¿Cómo le hace esto a su aspecto anímico? ¿Cómo le repercute a nivel corporal? ¿Sería lo mismo no ser dirigente para usted?
3: No. Siempre he tenido una actividad... Bien acelerada, porque trabajar en un hospital, andar todo el día corriendo, y esa actividad me sigue todavía ese ritmo, que me levanto temprano, salgo, estoy en la oficina, hacemos las cosas que tenemos que hacer con Isolde, con el tesorero, y además que a mí me gusta la parte social, así que me siento muy, muy, muy bien estar acá en este, con el cargo que tengo, y además con un tremendo equipo que es, también lo digo, pero sinceramente hay un equipo, muy buen equipo con el que trabajamos. Sí,
1: usted lo ha destacado. Estamos haciendo muchas cosas. Bastante, que importante, porque a veces los liderazgos, ¿cierto?, se van quedando medio solitos, o también son demasiado liderazgos ahí medio individualistas, y al final una persona no hace un grupo. No. Y la otra pregunta que quería alcanzar a hacer también, ¿cómo cree usted que la han recibido las autoridades al ser la primera mujer que está liderando esta tremenda organización?
3: Bueno, hasta el momento ha sido muy bien recepcionada. Me han abierto, como digo, las puertas a todas las autoridades. Así que, no, agradecida también. Muy, muy agradecida también que, aunque no, yo creo que de primero fue, una mujer.
1: Como una sorpresa.
3: Una sorpresa. Pero se han dado cuenta que la UCAM está dando una batalla para bien, para el bien de las personas mayores, que yo creo que eso es lo importante y lo que necesitan saber las autoridades, que nosotros estamos trabajando para eso.
1: Qué importante, qué mensaje más bonito, destacando entonces mucho el trabajo en equipo, sí, la gente con la cual puede participar, los proyectos, las fiestas, la fiesta, y el deporte. ¿Cuál sería su sueño de aquí a los 3 años? ¿Su sueño?
3: Mi sueño sería de que la UCAM tenga un alto auge aquí en Osorno, y no solamente aquí en Osorno, que sea un referente para todo el país, de todos los adultos mayores.
1: Sé que ese,
2: qué bonito el
1: ese
2: sueño.
1: Mensaje,
2: yo creo,
1: Angélica,
2: que
1: le salió,
2: sí,
1: así como
2: del alma.
1: Proyección, sí, candidata.
2: Para tres
1: bote.
2: Periodos más. Para tres periodos más.
1: Sí, muy
3: yo
1: bien.
3: Creo que si las cosas se hacen bien, la gente va a estar conforme. Hasta el momento están contenta con el equipo que hay de la UCAM.
1: Felicitaciones.
3: Muchas gracias.
2: Sí, Marcelo, y ya se nos pasó el tiempo. El tiempo corre, ¿verdad? Y tenemos que despedirnos. Primero, agradecer a la presidenta de la Unión Comunal de las Personas Mayores de Osorno, a la señora Irene, que muy bien les deja la invitación a todas las personas que nos están viendo, que nos están escuchando. No se queden en sus casas solos. Déjense de mirar televisión. Vayan, participen en un club de adulto mayor que esté cerca de su comunidad, cerca de su casa, y que ese grupo de adulto mayor se vaya a la UCAN y forme parte. ¿Para qué? Para que cumplamos el sueño de la señora Irene, que seamos un referente acá a Osorno para todo Chile con respecto a una buena organización de personas mayores. Me despido con mucho cariño de ustedes y despedimos, ¿verdad?, este programa de envejecimiento activo y saludable de la Universidad de Los Lagos, del Departamento de Ciencias de la Actividad Física. Muchas gracias. Que estén bien. Chao, chao.
3: Muchas gracias.
1: Muchas gracias, señora Irene. Chao, chao.
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1: 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Las técnicas de calentamiento se refieren a una serie de ejercicios que tienen por objetivo contribuir a la salud de la voz, evitando un mal uso, disminuyendo el riesgo de fatiga vocal y evitando compensaciones musculares asociadas. Las técnicas de enfriamiento son ejercicios que tienen por objetivo

objetivo reducir la sobrecarga vocal y retornar la musculatura al funcionamiento normal de la voz hablada. 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
1: Muy buenas tardes a todas y a todos quienes nos acompañan por Radio Ulagos 107.5 FM. Bienvenidas y bienvenidos a Voces en Ciencias, el espacio donde damos la más cordial bienvenida a mujeres que inspiran la ciencia desde sus territorios. Yo soy Ana Mojica.
0: Y yo soy Maximina Márquez. Hoy estamos felices de recibir a una ingeniera química, académica del Departamento de Ciencias de la Ingeniería de la Universidad de Los Lagos. Gracias por estar con nosotros. Dayainé, bienvenida.
2: Muchas gracias. Un gusto estar aquí con ustedes compartiendo este espacio. Efectivamente, soy ingeniera química. Tengo un magíster en ingeniería química. Estos dos últimos títulos, digámosles así, son de la Universidad de Oriente en Santiago de Cuba, pues soy cubana. Además de eso, soy doctora en ciencias, con mención en ciencias químicas de la Universidad de Concepción, acá en Chile, y soy investigadora en el área de medio ambiente y procesos industriales.
1: Eso mucho con demasiado para nosotras que somos unas profesoras de unas carreras. Piola, comencé aquí en Chile. Jane, antes de comenzar contigo y que nos cuentes ya tu experiencia profesional, cuéntanos primeramente un poquito sobre tu trayectoria. ¿Por qué decidiste estudiar esta carrera? ¿Dónde estudiaste? ¿De dónde vienes? Cuéntanos un poquito esa trayectoria personal, profesional, antes de iniciar de lleno contigo.
2: Ya, mira, yo soy cubana. Y decidí estudiar ingeniería porque siempre me ha gustado mucho los números, así que tenía que ser alguna ingeniería, y más que eso, por eso estudié ingeniería química, ¿ya? Eso.
1: Entonces, ya que te gustan los números, ¿verdad? ¿Qué te motivó a ti a estudiar química y a dedicarte a la academia? Porque aparte de los números, ¿algo más que te tuvo que haber inspirado? ¿Qué recorrido tuviste para poder llegar ahí?
2: Sí, es que es la combinación entre números, entre la ciencia, entonces estaba todo mezclado como los experimentos de la química, los experimentos de la física, más los cálculos y lo entretenido de descubrir que uno puede o no puede desarrollarse o puede o no puede encontrar una solución. Y además de eso, esto pasó durante toda la etapa, primaria, toda mi etapa fue así, y además de eso, desde muy chica me pasaba lo mismo con respecto a la docencia. Por ejemplo, desde chica los grupos de trabajo nos reuníamos a hacer estudios y eran en mi casa, y yo era como el estilo profesora, era que lo organizaba todo. Siempre hice ayudantía, entonces siempre estuve mezclado con los gustos entre la ciencia, los números y la ayudantía, y se fue dando el camino, y al terminar la carrera, en los últimos 3 años, ya yo tenía un grupo que estaba a cargo mío, yo hacía clases desde el tercer año de la carrera, y ya al terminar me fue muy docente en la universidad.
0: Jaina, y cuéntanos también en relación a esa combinación de tu perfil académico y de investigadora, ¿cómo combinas estas dos partes de tu vida al mismo tiempo? Cuéntanos.
2: A veces no es tan sencillo, pero cuando uno logra organizar, es un tema de tiempo y organización. Es tener una agenda, organizarla y cumplir con lo que uno tiene planificado y los tiempos, porque si no es totalmente una locura y uno puede tender a sobrecargar más una cosa que lo otro. Entonces es un tiempo de organizarse, y de dividir los tiempos adecuados entre docencia, investigación y la docencia que conlleva a la atención de los estudiantes y esos pequeños detallitos, preparación, atención a los estudiantes, es netamente organización de tiempo.
1: Oye, Joine, me voy a salir del libreto como quien diría, ¿no? Yo aquí pensando desde mi ignorancia y escuchando el nombre de química, ¿qué hace un ingeniero químico? Yo me acuerdo de la química del liceo, pero ¿qué hace un ingeniero químico?
2: Mira, a la verdad que cuando uno dice ingeniero químico, asumen o nos ponen nos relacionan con esta química que uno ve. Nos relacionan con hacer, no sé, reacciones, qué sé yo. Eso no es ingeniero químico. A la verdad deberíamos llamarnos ingeniero de proceso, algo así, porque a lo que nos tratan de encasillar es lo que hacen los que son los que estudian esta parte de ciencias químicas. Entonces, el
1: Como la del
2: ingeniero químico,
1: laboratorio.
2: sí, exactamente. El ingeniero químico es el dedicado a ver los procesos, a ver que funcionen, trabaja en la parte de diseño, pero más que diseño de equipo, en la selección de los equipos. Eso es el ingeniero químico. No tiene que ver con hacer reacciones, claro, lo estudiamos igual, pero no nos metemos, tenemos netamente el conocimiento para poder seleccionar los equipos del proceso, digámoslo así.
1: Ah, ¿viste? Es bueno aclarar porque cuando esa es la química que por lo menos pasa por mi mente, la mezcla de fórmulas, el muñequito con el laboratorio, con la bata del laboratorio, pero bueno. Oye, ya aclarado un poquito, ¿no? De qué trata la ingeniería química, cuéntanos un poco desde tu parte profesional las distintas etapas que tú has pasado, ¿verdad? Porque hace rato dijiste que vienes del extranjero, vienes de un país vecino. Llegaste acá por una universidad, ya estás en otra. Coméntanos ese recorrido tuyo, qué proyecto o qué logro has considerado que te ha impactado más, que es más importante en tu carrera, o hasta los momentos, porque uno siempre va avanzando, ¿no? Pero hasta los momentos, ¿cuál ha sido tu logro más satisfactorio?
2: Mira, mi logro más satisfactorio por un tema personal fue hacer el doctorado. Fue hacer el doctorado que a lo mejor se puede ver, bueno, cualquiera puede hacer un doctorado, pero el tema está es que en hacer el doctorado eso primero trajo como consecuencia que cambió mi vida completamente. Tuve que dejar parte de lo que era Yainé de antes, fue como el antes y el después. Tuve que dejar ciertas cosas, renunciar y sacrificar algunas cosas, tanto familiares, personales, inclusive profesional, para poder venir y probar a otro lugar donde uno no conoce nada, no conoce a nadie, no tiene idea. En mi caso, nunca había salido de la comodidad de donde estaba, de lo conocido. Entonces, ese yo encuentro que fue el proyecto de investigación más desafiante en mi vida, porque después de eso, tengo que decir que lo que viene se hace y se resuelve y se consigue. Entonces, ese fue como el hito que cambió, porque me cambió todo. No fue solamente lo profesional, sino todo. Entonces, ese fue como el hito que marcó la diferencia.
1: O sea, fue más bien un hito personal que profesional lo que es. Oye, Jane, ya vamos recorriendo la mitad de nuestro programa y nos toca hacer una pequeña pausa musical en manos de Iván Barriento y le invitamos a nuestra audiencia a que no se desconecten, que lo estamos esperando. Ya regresamos.

0: Ya de regreso aquí con Jainé, seguimos conversando sobre su vida profesional y por supuesto no se puede escapar la vida personal. Entonces queremos conocer un poco más de ti, tu misión, tu visión y para esto nuestra compañera Maxi te tiene una gran pregunta.
1: Así es, Ana. Cuéntanos, ya nos has dicho que eres ingeniero químico y que nos has dicho de qué se trata la ingeniería química. Ahora nos gustaría saber qué desafíos has encontrado en tu profesión, qué has tenido que enfrentar y qué estrategias has usado para superarlas.
2: Mira, lo primero es que por generalidad las carreras de ingeniería son en su mayoría son no dominadas, en su mayoría son hombres los que están en las carreras de ingeniería. Si bien eso sucede así, yo tengo la dicha de que ese no es un tema para mí. En todo mi desarrollo yo nunca he tenido, sé que hay diferencias notables, las hay, pero nunca hasta el momento he sentido que sea por ser mujer algo que yo no pueda hacer. Además, cuando se asoma la idea de que porque yo soy mujer no lo puedo hacer, entonces yo me enfrasco porque lo voy a hacer porque yo quiero hacerlo. Y además, como le contaba, tengo a una madre que si a mí se me ocurre volar, ella me dice, dale que tú puedes. Entonces, si bien está el tema de que en su mayoría son hombres, yo creo que el desafío está en uno mismo, en hablarnos desde siempre y desde chiquita, en dejar de encasillarnos en que, no sé, tenemos que ser médico, enfermera o vestirnos de rosa. Y pensar en que sí podemos, que si bien hay diferencia de fuerza y todo, sí podemos hacer ingeniería, sí podemos ser ingeniería química, sí podemos hacer ingeniería mecánica, y que no tenemos que pensar, uy, las uñas se nos va a echar a perder porque hay como de parte y parte. Entonces, yo cuando a mí me dicen no puedo, yo digo, bueno, ahí es que voy porque ya me dijeron que no puedo.
0: Sí. Bien, ya nos
2: Excelente.
0: contaste que no es bueno ser perseverante y más en nosotras que tenemos que hacer tantas cosas, dividirnos, tienes un gran apoyo, gracias a Dios. Nos contaste que vamos a decir que tu mayor reto o desafío fue la parte personal porque dejaste al lado algunas cosas por los momentos, digo yo por los momentos, porque tal vez las la retomas. Pero entre la docencia y la investigación, que ambas son exigentes a nivel institucional, ¿cómo has manejado tu tiempo? Porque ¿cómo has tratado tú de tener un equilibrio entre tu vida profesional, que es la docencia y la investigación, con tu trayectoria personal? Porque la parte personal también, uno tiene un corazoncito, uno tiene una
2: Sí,
0: familia.
2: mira, hay una cosa muy clara que sobre todo en estos últimos tiempos lo tengo súper claro, que hay que llegar a un equilibrio entre lo profesional, investigación, todo esto que va junto en cuanto a lo profesional con la familia. Pero indiscutiblemente en el trayecto hay una etapa en que no queda más alternativa que sacrificar un poco uno de los dos ámbitos, porque al menos yo no lo he encontrado, un equilibrio que quede. Entonces, en alguna etapa uno sacrifica, es decir, le va a dar menos tiempo, por ejemplo, a la familia y va a aumentar, no sé, la producción científica. ¿Y por qué le digo? ¿Por qué lo digo? No sé, supongamos que estamos escribiendo un artículo, pero hay que llevar la docencia, hay que escribir el artículo. No te da tiempo en el trayecto, en el tiempo, no sé, del trabajo, y te vas a llevar para trabajar en tu casa el artículo. Es tiempo que le vas a quitar a tu familia, porque a lo mejor tenías dedicado 5 horas en la tarde, pero de esas 5 le vas a sacar 2 porque si no, no terminas el artículo. Y necesariamente vas a tener que en algún momento quitar de un lado para poner en otro. Entonces, que ese equilibrio perfecto esté toda una vida, no. Además, si uno quiere ser exitosa, va a tener que sacrificar una
0: Sí.
2: cosa y otra. Ahora sí, tienes que dedicarle 1 hora o 2 horas y decir, esas 2 horas son, en mi caso, mi hijo que tiene 17, son de él. A esa hora yo no tengo un celular, a esa hora yo no tengo un artículo, son de él, son de mi familia. Pero sabe que cuando me siento en el computador, mi mamá, mi familia lo sabe, que cuando yo estoy en el computador, no voy a estar en plan familiar. Pero cuando digo, ya el sábado vamos a almorzar, ya vamos a almorzar. No me van a ver con un celular jugando ni nada por el estilo. Entonces, decisivamente uno va a tener que hacer sacrificio, sobre todo cuando esté empezando, porque después se va equilibrando mejor la balanza. Eso.
0: Sí, es complejo.
1: Mira, excelente, pero siempre manteniendo, tratando de ser equilibrado cada vez que se pueda. Yo creo que eso es lo importante.
0: Mira, cada vez que se pueda, lo he hecho más.
1: Sí, pero al final sí, sí se puede lograr el equilibrio. Lo importante es ser consciente, ¿no crees tú?
2: Sí, claro.
1: Bueno, mira, Jainé, continuando con este conversatorio, ¿nos podrías contar acerca de una mirada hacia el futuro? ¿Qué cambios desearías ver en la ingeniería química y en la formación STEM para hacer más inclusiva y diversa estas áreas?
2: Mira, yo creo, estoy firmemente convencida que hay que empezar a trabajar en esta área, hay que empezar a trabajar con las niñas para poderla incluir desde chicas. No cuando están en cuarto medio. Cuando están en cuarto medio ya decidieron que quieren estudiar derecho, que quieren estudiar psicología y que quieren ser doctora o estomatólogo. No, no hay. Desde chica hay que empezar a hablarle, hay que empezar a decirle que puede hacer más que lo que está tipificado, porque es que como sociedad ya tenemos lo que puede hacer la mujer y lo que puede hacer el hombre. Entonces es difícil en un medio ambiente así. Que las mujeres en su mayoría se salgan de lo que debería ser porque es lo que está estipulado. Entonces yo creo que desde chica a lo mejor algún tipo de algún, trabajar más en las leyes que tengan esa mirada. No específicamente, que también es una buena opción, no es tener, por ejemplo, cupo donde quiera para llenarlo. Porque yo personalmente pienso que yo merezco estar donde yo estoy, no por un cupo, sino porque tengo las capacidades. Y yo como investigadora quiero mujeres en mi grupo de investigación, pero que tengan la capacidad de investigar. No que, uy, como es mujer, déjame darle la mano. No, no, no. Tiene que estar a la par conmigo porque si no tengo que cargar con todo el mundo. Pues no necesito. Entonces yo estoy segura que tenemos capacidades que podemos aprovechar, pero tenemos que decirle desde chica que tú puedes más, y puedes, y puedes, y puedes, desde chica.
0: Sí, hay que usar un lenguaje bien inclusivo porque uno viene arrastrando, por decir así, esa concepción de generalizar de los niños, de los hombres o de todos. Y bueno, ahí vamos trabajando poco a poco desde lo que es la educación parvularia. Oye, Janet, para ir terminando y no quitarte tanto tiempo el día de hoy, cuéntanos un poco para aquellas personas, y tú que estás, eres madre y te rodeas de mujeres, de niñas, de jóvenes, de adolescentes, ¿qué mensaje te gustaría dejarles a ellas para que se incorporen en el mundo STEM, de la ciencia, la tecnología, de la matemática? A modo de reflexión, ¿qué le dirías tú a esas chicas, a esas niñas?
2: Muy sencillo. Cree en ti y que tienes las capacidades suficientes para hacer y ser quien quieras ser. Eso.
0: Muy bien. Justa en el clavo. Bueno, Yainé, muchísimas gracias por acompañarnos el día de hoy, por compartir tu aprendizaje, tu inspiración, tus experiencias y tus motivaciones para seguir engrandeciendo lo que es el rol de la mujer en las carreras STEM.
2: Muchísimas gracias por la invitación, fue un gusto.
1: Agradecemos también a todos y a todos quienes nos escuchan. Fue Voces en Ciencias, un programa que busca amplificar las voces de las mujeres que transforman la ciencia.
0: Nos
1: Nos encontramos en...
0: reencontramos la próxima semana. Chao.
1: Chao, chao.
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4: Es la hora 13, 25 minutos.
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0: Saludos, les habla la profesora Ana Mujica de la Universidad de Los Lagos. ¿Sabías que el movimiento es una necesidad fundamental durante la primera infancia? A través del cuerpo, niñas y niños descubren posibilidades, exploran el entorno y construyen aprendizajes que no podrían desarrollar permaneciendo quietos durante largos periodos de tiempo. Caminar, correr, girar, arrastrarse, subir o mantener el equilibrio permite fortalecer la coordinación, la orientación espacial y la percepción del propio cuerpo. Estas experiencias ayudan a desarrollar seguridad en los movimientos y mayor confianza para interactuar con el entorno. El movimiento también favorece la exploración activa y la curiosidad. Cuando tienen oportunidades de desplazarse libremente, descubren nuevas formas de relacionarse con objetos, los espacios y otras personas. Además, moverse contribuye al bienestar físico y emocional. Muchas veces, después de actividades corporales, niñas y niños logran liberar tensiones, organizar mejor su energía y participar con mayor tranquilidad en otras actividades. Es importante ofrecer espacios seguros donde puedan moverse sin restricciones excesivas, permitiendo que prueben distintas formas de desplazarse y jugar. Los adultos cumplen un rol clave cuando comprenden que el movimiento no es desorden ni inquietud, sino una parte esencial del desarrollo infantil. Esto es todo, hasta una próxima oportunidad.
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1: Es la hora 14:30 minutos.

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1: Es la hora 14:47.

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1: Es la hora 15, 16 minutos.

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2: La higiene vocal es clave para mantener la salud de nuestra voz. Consiste en proteger las cuerdas vocales mediante prácticas que promuevan su bienestar. Protege tu voz para que siempre te acompañe con fuerza y claridad. ¿Qué es la higiene vocal? Se define como un conjunto de acciones que tienen por objetivo conservar la salud vocal y prevenir la aparición de alteraciones asociadas a la voz. Dichas acciones se relacionan con disminuir o eliminar conductas riesgosas para esta. Entre las acciones preventivas encontramos mantener una adecuada hidratación, entre 2 a 3 litros de agua al día. También es importante tomar pausas vocales regulares y asegurar un descanso óptimo. Dentro de los factores perjudiciales encontramos el consumo de sustancias irritantes como alcohol y cigarrillos, el exceso de cafeína, el acto de gritar o chillar, la ingesta excesiva de comida chatarra o altamente condimentada, así como los cambios bruscos de temperatura pueden afectar nuestra salud vocal. Cualquier duda, escríbenos a centro.fonoaudiologico@ulagos.cl.
3: Es la hora 15:33.

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0: Les acompaña Ana Mujica, profesora de la Universidad de Los Lagos. ¿Sabías que los sonidos del entorno ayudan a desarrollar el lenguaje y la atención desde los primeros años? Desde pequeños, niñas y niños aprenden escuchando voces, canciones, cuentos, sonidos de animales y diferentes ruidos cotidianos presentes en el entorno familiar. Reconocer distintos sonidos favorece la percepción auditiva y favorece el desarrollo de la comunicación y del lenguaje. Escuchar música, identificar sonidos de la naturaleza o conversar en familia son experiencias que enriquecen el desarrollo sensorial y emocional. También es importante ofrecer momentos de calma y silencio. Estos espacios permiten percibir mejor el entorno, descansar el exceso de estímulos y favorece la concentración. Los adultos pueden acompañar preguntando: ¿qué escuchaste? ¿De dónde viene ese sonido? ¿A qué se parece? Estas preguntas estimulan la atención y la curiosidad. Además, escuchar con atención a niñas y niños fortalece el vínculo y les enseña que sus palabras son importantes. La escucha activa ayuda a construir confianza y favorece la comunicación respetuosa desde la infancia. Escuchar el mundo también es una forma de aprender a relacionarse con él. Esto es todo, hasta una próxima oportunidad.
1: Es la hora 16:05.

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2: Las personas que más refieren presentar problemas en el rendimiento de su voz son aquellas que suelen hablar por un tiempo excesivo en su día a día, por lo que hablaremos de los profesionales de la voz. ¿Quiénes son los profesionales de la voz? Son los que utilizan su voz como medio primario de comunicación dentro de su trabajo u ocupación. Dentro de esta población encontramos profesores, actores, dobladores de películas y series, locutores de radio y televisión,

narradores de audiolibros, cantantes, entrenadores de voz, telefonistas, operadores de centro de llamados, entre otros. Estas personas dependen en gran medida de su capacidad para utilizar su voz de manera efectiva, saludable y con una buena proyección en su trabajo diario. Pero todas estas personas que utilizan su voz profesionalmente pueden abusar de la misma. Cualquier duda, escríbenos a centro.fonoaudiologico@ulagos.cl.

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0: Saludos, les acompaña la profesora Ana Mujica de la Universidad de Los Lagos. ¿Sabías que el juego sensorial también fortalece la creatividad? Cuando niñas y niños mezclan diferentes materiales, exploran colores, descubren sonidos o inventan formas, desarrollan imaginación y pensamiento flexible. Estas experiencias le permiten transformar elementos simples en nuevas creaciones y encontrar distintas maneras de representar lo que imaginan. Las experiencias sensoriales favorecen la exploración activa y permiten probar, transformar y descubrir nuevas posibilidades a través del juego libre. En este proceso, observan cambios, comparan resultados y experimentan con distintos materiales y sensaciones. Pintar con las manos, jugar con espuma, crear figuras con masa, mezclar elementos naturales o explorar con agua y tierra favorece la expresión, la curiosidad y el aprendizaje significativo. Además, estas actividades ayudan a fortalecer la coordinación y la capacidad de concentrarse en una tarea. En estas experiencias no existe una única forma correcta de hacer las cosas. Lo importante es experimentar, descubrir y crear con libertad, respetando las ideas y tiempos. Cuando los adultos acompañan sin dirigir constantemente, niñas y niños desarrollan mayor confianza en sus ideas y en sus propias capacidades. También aprenden a tomar decisiones, resolver pequeños desafíos y expresar emociones a través de la creatividad. Esto es todo, hasta una próxima oportunidad.
1: Es la hora 18:03.

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1: Es la hora 18:30.

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Si soy profesional de la voz, ¿cómo puedo cuidar mi voz para que rinda todo el día? Para mantener un correcto cuidado podemos realizar técnicas que serán de calentamiento y enfriamiento vocal, pero ¿qué es y para qué sirve? Las técnicas de calentamiento se refieren a una serie de ejercicios que tienen por objetivo contribuir a la salud de la voz, evitando un mal uso, disminuyendo el riesgo de fatiga vocal y evitando compensaciones musculares asociadas. Las técnicas de enfriamiento son ejercicios que tienen por objetivo reducir la sobrecarga vocal y retornar la musculatura al funcionamiento normal de la voz hablada. Cualquier duda, escríbenos a centro.fonoaudiologico@ulagos.cl.

0: Buenas tardes. Gracias.
1: Es la hora 19:46.

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